0: chicas. Yo fui, y no hay nada que yo no esté llamando. Si tú también estás ahí, yo. Vaya dibujo, ¿dónde yo te digo? No quiero un poco de carajo.
1: Y yo, le digo, ocupaba de mí una de las pitas con la sacra, ¿verdad?

0: estudiando línguas francesas, ¿verdad? Abstinencia y no se pasaba el fin de la casa, ¿verdad?
1: Está explotando la roquita, la chile, el patal, ahí se la dan a marca.

0: sujeto que traigo mi cabaca neta, o mi saco de David, si hay un saludo para el barrio.
1: Que yo me la veo, yo soy como la recepción de la salud que yo he hecho aquí. A mí me lo repito, eso es lo que se ha dado en el mismo.

0: que salvarle todas esas políticas de la casa, que no va a poder poner.
1: Son los ciudadanos, es el piso de verdad, tenemos un poco de sistema de servicios de verdad, es como que el piso en el mundo, yo te voy a ir por el bastante de la mujer, porque por lo tanto a mí yo, nos vamos a ir, por el bien, después de mí, yo también asumo como yo, porque vamos a ir, solo hay pendientes ahí, yo no voy a ir, yo te voy a ir, yo te voy a ir, yo te voy a ir, yo te voy a ir, yo 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
0: yo te voy a ir, yo te voy a ir, a mí también, ¿no? Nos está poniendo la sociedad, ¿no? ¿Por qué la sociedad, no? ¿Por qué se trae para presentar la manera? ¿Por qué no se me pone para así? Y sabe por qué no se ha hecho. Zona en primer percurso de última vez, tal y como se puede correr. Digo que si te da la dignidad, ¿verdad? ¿Qué más es el poder de la clase? Sobre el santo, ¿cómo es lo que? ¿Cómo es lo que no sea? ¿Tanto la respuesta? Si alguien, ¿por qué no me lo diga? ¿Dónde está?
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Sabedor, llegamos a Dios no venimos a esta plataforma de la Navidad de hoy. 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Si tú digo que una vez llega a